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1: ¡Qué lo que estamos a rular! ¡Y empezó el verano! ¡Fuego!

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Ay. Buenas noches a todos. Decidí hoy subir a cantar a estos lugares donde normalmente la gente come y no lo escuchan a uno, pero hay una amiga muy especial que está escuchando esta canción. Amiga. Marica, ya.

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4: Amable audiencia de Radio Latinoamérica en Escandinavia, América Latina, Europa y todo el mundo, le doy la bienvenida a una nueva edición informativa. Esto es Latinoamérica Noticias, el informativo en español de Radio Latinoamérica.
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4: Protestas y bloqueos de seguidores de Evo Morales golpean la economía y la vida de los bolivianos. Dos ministros de Rodrigo Paz renunciaron en medio de las protestas que exigen su dimisión. Diputado afín a Evo Morales plantea adelantar referéndum para revocar al presidente boliviano. Escrutinio oficial en Colombia coincide con el conteo preliminar de la primera vuelta. Gustavo Petro insiste en desconocer resultados y cree que hubo fraude en la primera vuelta. Abelardo de la Espriella recibió el respaldo de Donald Trump para el balotaje colombiano. Marco Rubio pide urgentemente condiciones para las elecciones en Venezuela. Ataque ruso con más de 700 drones deja por lo menos 21 muertos en Ucrania. Nueva IA aprende del ADN del tumor para predecir tratamientos contra el cáncer. Nueva iniciativa busca reconectar los ecosistemas fragmentados de Sudamérica. Matemático alemán que ya acertó 3 veces al campeón ve a Países Bajos ganador del Mundial 2026. Subastarán camiseta que Pelé usó en la final del Mundial 1958 para romper récord de Maradona. Superastro del cine Clint Eastwood pone fin a su carrera a los 96 años de edad. Estas y otras son las informaciones en Latinoamérica, tu radio amiga.
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4: Protestas y bloqueos de seguidores de Evo Morales golpean la economía y la vida de los bolivianos. Las ciudades de La Paz, El Alto y Oruro son las más golpeadas por los bloqueos de carreteras y las protestas de sindicatos de campesinos del altiplano, la Central Obrera Boliviana y seguidores de Evo Morales, que exigen la renuncia del presidente Rodrigo Paz. Los cortes de ruta se extendieron en las últimas semanas a 8 de las 9 regiones de Bolivia y están ocasionando desabastecimiento de combustibles, alimentos, medicamentos y oxígeno medicinal. Los conflictos han dejado hasta el momento 9 fallecidos, incluidas 6 personas que no pudieron recibir asistencia médica oportuna como consecuencia de los bloqueos de carreteras. Los empresarios calculan que los daños económicos sufridos por los bloqueos de los denominados evistas causan pérdidas que superan los 1.900 millones de dólares, agravando la crisis que vive el país andino, agudizada desde 2023. Dos ministros de Rodrigo Paz renunciaron en medio de las protestas que exigen su dimisión. Los ministros bolivianos de Educación Beatriz García y de Defensa Marcelo Salinas renunciaron en medio de las protestas y bloqueos de carreteras que realizan desde hace 5 semanas campesinos, obreros y seguidores del exmandatario Evo Morales para exigir la dimisión del presidente Rodrigo Paz. La Oficina de Comunicación de Educación informó escuetamente que García renunció, mientras que una fuente de la cartera de defensa confirmó la dimisión de Salinas, sin dar mayores detalles sobre las causas en ninguno de los 2 casos. Diputado afina Evo Morales plantea adelantar referéndum para revocar al presidente boliviano. Una iniciativa de diálogo impulsada por el Parlamento, la Iglesia Católica, la Defensoría del Pueblo y activistas de derechos humanos se truncó tras la reciente decisión de la Central Obrera Boliviana y la Federación de Campesinos de La Paz de no reunirse con el gobierno e insistir en la renuncia del mandatario como su única demanda. Otros sectores de la ciudad de El Alto, vecina de La Paz, y grupos afines al expresidente Evo Morales tampoco quieren dialogar. Ahora el diputado Carlos Alarcón, afín a Evo Morales y el MAS en los últimos tiempos, es el promotor de una iniciativa que busca convocar a una consulta popular en los próximos 90 a 120 días para decidir la permanencia de Rodrigo Paz en la presidencia, como una alternativa a la crisis política y social provocada por un mes de protestas y bloqueos de carreteras de sectores que exigen la salida del mandatario. Escrutinio oficial en Colombia coincide con el conteo preliminar de la primera vuelta. El escrutinio de los votos depositados en la primera vuelta de las elecciones presidenciales en Colombia está prácticamente finalizado con 99,98% del total y coincide con los resultados del conteo preliminar, según informó la Registraduría Nacional. Los datos del preconteo divulgados por la Registraduría Nacional registran un nivel de coincidencia del 99,94% frente al escrutinio adelantado por los jueces de la República, indicó en un comunicado la Registraduría, entidad que organiza las elecciones en Colombia. Gustavo Petro insiste en desconocer resultados y cree que hubo fraude en la primera vuelta. El mandatario colombiano Gustavo Petro insistió en que tiene pruebas de un posible fraude en la primera vuelta de las elecciones presidenciales del pasado domingo y denunció que el software utilizado en el conteo preliminar incorporó 885.409 personas más que las registradas oficialmente en el censo electoral. Presento las bases comprobadas del posible fraude que puedo entregar a la autoridad competente, manifestó el ex guerrillero a un gobernante en un extenso mensaje publicado en X. Abelardo de la Espriella recibió el respaldo de Donald Trump para el balotaje colombiano. El presidente de Estados Unidos, Donald Trump, felicitó al candidato presidencial colombiano de derecha, Abelardo de la Espriella, por su victoria en la primera vuelta de las elecciones y le expresó su respaldo completo y total de cara al balotaje del próximo 21 de junio. En su cuenta de Truth Social, Trump describió a de la Espriella como un líder inteligente, fuerte y decidido que lucha por su país y aseguró que de llegar a la presidencia impulsaría el crecimiento económico, la creación de empleo, el comercio, la lucha contra el crimen y el narcotráfico, así como el restablecimiento de la ley y el orden. Marco Rubio pide urgentemente condiciones para las elecciones en Venezuela. El secretario de Estado de Estados Unidos, Marco Rubio, urgió a establecer lo antes posible las condiciones para la celebración de elecciones en Venezuela, incluida la creación de una nueva comisión electoral. Nos gustaría verla lo antes posible, pero recuerden que han pasado 5 meses desde la captura de Nicolás Maduro. Ni 5 años, ni 50 meses. 5 meses no es mucho tiempo para un país que ha pasado por lo que ese país ha pasado, pero claramente necesitamos una nueva comisión electoral, declaró Rubio en una audiencia ante la Cámara de Representantes.
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4: Ataque ruso con más de 700 drones deja por lo menos 21 muertos en Ucrania. Una oleada de ataques rusos mató al menos a 21 personas en Ucrania, incluyendo 2 niños en Dnipro y en la capital Kiev, en lo que constituye uno de los mayores ataques de Moscú en los últimos meses. Un centenar de personas también resultaron heridas, entre ellas varios menores, tras bombardeos aéreos que alcanzaron bloques de apartamentos apartamentos durante la noche.
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4: Bahía aprende del ADN del tumor para predecir tratamientos contra el cáncer. Una nueva herramienta de inteligencia artificial podría ayudar a dar más sentido a una de las informaciones más valiosas, pero también más complejas de la medicina oncológica, el ADN del tumor. Investigadores de la Universidad de California en San Diego han desarrollado Mutation Projector, un modelo capaz de analizar el perfil genético de un cáncer y transformarlo en predicciones sobre cómo podría responder a distintos tratamientos. El avance no sustituye el criterio médico ni supone una terapia nueva, pero sí ofrece una vía prometedora para hacer que las pruebas genéticas sean más útiles en la toma de decisiones clínicas y acercar a la oncología de precisión a más pacientes.
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4: Nueva iniciativa busca reconectar los ecosistemas fragmentados de Sudamérica. Una gran alianza ambiental acaba de poner en marcha una iniciativa con vocación continental para recuperar la vida silvestre en el corazón de Sudamérica. Yawa Rivers Initiative nace con el objetivo de restaurar, proteger y reconectar ecosistemas fragmentados en la vasta cuenca del río Paraná, un territorio compartido por Argentina, Bolivia, Brasil y Paraguay. El proyecto utilizará los ríos y los bosques ribereños como corredores naturales para que especies como el jaguar, la nutria gigante, el aguaraguazú y otros animales amenazados puedan desplazarse, reproducirse y recuperar antiguos territorios. La propuesta reúne a 4 organizaciones con décadas de experiencia en conservación: Rewilding Argentina, Oncafari, Nativa Bolivia y Fundación Moisés Bertoni.
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4: Matemático alemán que ya acertó 3 veces al campeón, ve a Países Bajos ganador del Mundial 2026. El matemático alemán Joachim Clement ha acertado en 3 ocasiones consecutivas el desenlace del campeonato del mundo, con un sistema creado por él mismo. Inicialmente su intención fue demostrar que hacer una previsión de este tipo era prácticamente imposible, y admite en una entrevista con la revista Der Spiegel que la primera vez que usó el modelo y acertó en 2014 quedó horrorizado. La primera vez quedé horrorizado cuando Alemania salió campeón mundial en Brasil. También por el hecho de que todos los expertos habían recordado antes que nunca un equipo europeo había ganado un mundial en Sudamérica, expresó, después de haber acertado 2 veces más con Francia en el año 2018 y Argentina en 2022, y ahora usando su propio modelo, ve campeón a Países Bajos, que según dice, se impondría en la semifinal a España y luego en la final ante Portugal. Aunque sigue mostrando cierto grado de escepticismo con respecto a sus propias predicciones. Subastarán camiseta que Pelé usó en la final del Mundial 1958 para romper el récord de Maradona. La emblemática camiseta que Pelé utilizó durante la final del Mundial 1958 realizada en Suecia será puesta a la venta por la casa de subastas Sotheby's en Nueva York el mes de julio. La histórica prenda, valorada en aproximadamente 6 millones de dólares, podría convertirse en el artículo más valioso vinculado a la carrera del legendario futbolista brasileño. Esta no es una simple camiseta, es la prenda que llevó uno de los grandes futbolistas de la historia la noche que comenzó su reinado, que entregó con sus manos a un amigo y se ha preservado con cuidado más de 6 décadas. Su importancia histórica no tiene parangón en el mercado de memorabilia del fútbol y es inseparable del legado legado del primer ícono verdaderamente global del deporte. Se lee en el comunicado.
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4: Superastro del cine Clint Eastwood pone fin a su carrera a los 96 años de edad. El actor y director ganador del Oscar, Clint Eastwood, pone fin a una carrera histórica en Hollywood a los 96 años de edad, después de haber decidido retirarse definitivamente de la industria tras una trayectoria que se extendió por más de 7 décadas y lo convirtió en uno de los nombres más importantes de la historia de Hollywood. La noticia de la despedida a una de las figuras más influyentes del cine fue confirmada por su hijo, el músico y actor Kyle Eastwood, durante una entrevista con France Info. He tenido mucha suerte de poder trabajar con él en tantas películas. Tengo muchos buenos recuerdos. Ahora está retirado, expresó. Aunque la avanzada edad del cineasta hacía prever que este momento llegaría tarde o temprano, la noticia ha generado una ola de reacciones entre admiradores y colegas que durante años vieron a Eastwood como una figura prácticamente inagotable, y no era para menos. Durante décadas, el propio Eastwood dio señales de que nunca pensó en retirarse por completo. Me gusta lo que hago, ¿por qué tendría que dejarlo? Diré adiós sin despedirme, dijo el actor tiempo atrás.
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4: Le agradezco la sintonía de Latinoamérica Noticias. Continúe con nuestra programación en Radio Latinoamérica y en nuestras emisoras aliadas de Escandinavia, América Latina, Europa y todo el planeta.
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2: Hola, bienvenidos. Vamos a compartir nuestras clásicas melodías en español, baladas románticas, historias de la vida misma y verdaderos himnos a la humanidad. Las hemos seleccionado especialmente para esta edición. Acompáñenme, yo soy Katy Margot y les invito a disfrutar de Iberoamérica, el lenguaje del amor en nuestro idioma, por Latinoamérica, tu radio amiga.

0: Entre 1939 y 1940, durante su exilio, el poeta español de la generación del 27, Rafael Alberti, escribió y publicó su libro Entre la espada y el clavel, que incluyó su famoso poema Se equivocó la paloma. Una obra que utiliza la metáfora de una paloma desorientada para simbolizar los errores de percepción, la vulnerabilidad humana y la nostalgia del exilio. La primera adaptación musical conocida fue realizada por el compositor argentino Carlos Guastavino en 1941. Sin embargo, la versión popularizada a nivel internacional fue interpretada por Ana Belén, a dúo en varias ocasiones con Joan Manuel Serrat. La que inició el programa de hoy es de 1984, La Paloma, con la española Ana Belén.
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0: Nos hemos trasladado imaginariamente a los karaokes iberoamericanos para entonar a voz en cuello inolvidables canciones de todos los tiempos. Primero, El gato que está triste y azul, del brasileño Roberto Carlos, éxito del año 1972. Después llegó Un velero llamado Libertad, del español José Luis Perales, de 1979, muy popular en la década 80. Y vamos a cerrar este bloque clásico con una obra magistral de un joven mexicano, que con apenas 22 años hizo historia el 15 de marzo de 1970, en el Teatro Ferrocarrilero de la Ciudad de México, durante el segundo Festival Mundial de la Canción Latina, un evento considerado precursor del Festival OTI, donde interpretó una composición de su compatriota Roberto Cantoral y marcó el inicio de una carrera internacional incomparable. El Triste, José José.
1: De México la melodía El Triste, bajo la dirección del maestro José Sabre Marroquín. Canta José José.

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El inicio del segmento de la década 90 estuvo signado hoy por guitarras y baterías, pero no precisamente con alguna balada rock en su pura esencia. El guatemalteco Ricardo Arjona cantó a las mujeres en 1992. Le siguió el italiano Eros Ramazzotti con Otra como tú del 93. Y ahora sí, una banda rockera que llega de México para entonar Vivir sin aire. Súper éxito del mismo año como preámbulo de su participación en pocas semanas en el Mundial de Fútbol 2026.

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El letrista, compositor y productor musical español Rafael Pérez Botija escribió La gata bajo la lluvia, para que en 1981 su compatriota Rocío Dúrcal la convirtiera en un verdadero clásico iberoamericano que ha sido versionado en múltiples ocasiones. Esta es una interpretación que en 2019 hizo la también española Natalia Jiménez.

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1: Ya había iniciado el nuevo milenio cuando en 2001 los españoles Álex Ubago y Amaia Montero presentaron la icónica balada Me muero por conocerte, cuyo título original es Sin miedo a nada.

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1: Nuestra invitada esta semana es María Dolores González Flores, conocida artísticamente desde sus inicios como Lolita y posteriormente como Lolita Flores. Una cantante, actriz y presentadora de televisión española, hija de Doña Lola Flores, pero con una fecunda carrera propia.

Lolita presentó el año 1976, No renunciaré. Y en 1983, Águila Real. Mucho tiempo después, relanzó su carrera y dejó clara su vigencia con Ay Lola, Lolita Lola, de 2001. El broche dorado de El Trío de Unas. Sí.

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1: El 17 de enero de 2020, la cantante chilena Francisca Valenzuela lanzó La Fortaleza, su cuarto álbum, donde incluye su canción homónima, un viaje musical desde la vulnerabilidad hacia el empoderamiento y la resiliencia, consolidándose como un himno de fortaleza interior, valentía femenina y renovación. El punto final del programa de hoy.

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3: Amable audiencia de Radio Latinoamérica en Escandinavia, América Latina, Europa y todo el mundo, le doy la bienvenida a una nueva edición informativa. Esto es Latinoamérica Noticias, el informativo en español de Radio Latinoamérica.
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3: Protestas y bloqueos de seguidores de Evo Morales golpean la economía y la vida de los bolivianos. Dos ministros de Rodrigo Paz renunciaron en medio de las protestas que exigen su dimisión. Diputado afín a Evo Morales plantea adelantar referéndum para revocar al presidente boliviano. Escrutinio oficial en Colombia coincide con el conteo preliminar de la primera vuelta. Gustavo Petro insiste en desconocer resultados y cree que hubo fraude en la primera vuelta. Abelardo de la Espriella recibió el respaldo de Donald Trump para el balotaje colombiano. Marco Rubio pide urgentemente condiciones para las elecciones en Venezuela. Ataque ruso con más de 700 drones deja por lo menos 21 muertos en Ucrania. Nueva IA aprende del ADN del tumor para predecir tratamientos contra el cáncer. Nueva iniciativa busca reconectar los ecosistemas fragmentados de Sudamérica. Matemático alemán que ya acertó 3 veces al campeón ve a Países Bajos ganador del Mundial 2026. Subastarán camiseta que Pelé usó en la final del Mundial 1958 para romper récord de Maradona. Superastro del cine Clint Eastwood pone fin a su carrera a los 96 años de edad. Estas y otras son las informaciones en Latinoamérica, tu radio amiga.
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3: Protestas y bloqueos de seguidores de Evo Morales golpean la economía y la vida de los bolivianos. Las ciudades de La Paz, El Alto y Oruro son las más golpeadas por los bloqueos de carreteras y las protestas de sindicatos de campesinos del altiplano, la Central Obrera Boliviana y seguidores de Evo Morales, que exigen la renuncia del presidente Rodrigo Paz. Los cortes de ruta se extendieron en las últimas semanas a 8 de las 9 regiones de Bolivia y están ocasionando desabastecimiento de combustibles, alimentos, medicamentos y oxígeno medicinal. Los conflictos han dejado hasta el momento 9 fallecidos, incluidas 6 personas que no pudieron recibir asistencia médica oportuna como consecuencia de los bloqueos de carreteras. Los empresarios calculan que los daños económicos sufridos por los bloqueos de los denominados evistas causan pérdidas que superan los 1.900 millones de dólares, agravando la crisis que vive el país andino, agudizada desde 2023. Dos ministros de Rodrigo Paz renunciaron en medio de las protestas que exigen su dimisión. Los ministros bolivianos de Educación Beatriz García y de Defensa Marcelo Salinas renunciaron en medio de las protestas y bloqueos de carreteras que realizan desde hace 5 semanas campesinos, obreros y seguidores del exmandatario Evo Morales para exigir la dimisión del presidente Rodrigo Paz. La Oficina de Comunicación de Educación informó escuetamente que García renunció, mientras que una fuente de la cartera de defensa confirmó la dimisión de Salinas, sin dar mayores detalles sobre las causas en ninguno de los 2 casos. Diputado afín a Evo Morales plantea adelantar referéndum para revocar convocar al presidente boliviano. Una iniciativa de diálogo impulsada por el Parlamento, la Iglesia Católica, la Defensoría del Pueblo y activistas de derechos humanos se truncó tras la reciente decisión de la Central Obrera Boliviana y la Federación de Campesinos de La Paz de no reunirse con el gobierno e insistir en la renuncia del mandatario como su única demanda. Otros sectores de la ciudad de El Alto, vecina de La Paz, y grupos afines al expresidente Evo Morales tampoco quieren dialogar. Ahora el diputado Carlos Alarcón, afín a Evo Morales y el MAS en los últimos tiempos, es el promotor de una iniciativa que busca convocar a una consulta popular en los próximos 90 a 120 días para decidir la permanencia de Rodrigo Paz en la presidencia como una alternativa a la crisis política y social provocada por un mes de protestas y bloqueos de carreteras de sectores que exigen la salida del mandatario. Escrutinio oficial en Colombia coincide con el conteo preliminar de la primera vuelta. El escrutinio de los votos depositados en la primera vuelta de las elecciones presidenciales en Colombia está prácticamente finalizado con 99,98% del total y coincide con los resultados del conteo preliminar, según informó la Registraduría Nacional. Los datos del preconteo divulgados por la Registraduría Nacional registran un nivel de coincidencia del 99,94% frente al escrutinio adelantado por los jueces de la República, indicó en un comunicado la Registraduría, entidad que organiza las elecciones en Colombia. Gustavo Petro insiste en desconocer resultados y cree que hubo fraude en la primera vuelta. El mandatario colombiano Gustavo Petro insistió en que tiene pruebas de un posible fraude en la primera vuelta de las elecciones presidenciales del pasado domingo y denunció que el software utilizado en el conteo preliminar incorporó 885.409 personas más que las registradas oficialmente en el censo electoral. Presento las bases comprobadas del posible fraude que puedo entregar a la autoridad competente, manifestó el ex guerrillero a un gobernante en un extenso mensaje publicado en X. Abelardo de la Espriella recibió el respaldo de Donald Trump para el balotaje colombiano. El presidente de Estados Unidos, Donald Trump, felicitó al candidato presidencial colombiano de derecha, Abelardo de la Espriella, por su victoria en la primera vuelta de las elecciones y le expresó su respaldo completo y total de cara al balotaje del próximo 21 de junio. En su cuenta de Truth Social, Trump describió a de la Espriella como un líder inteligente, fuerte y decidido que lucha por su país y aseguró que de llegar a la presidencia impulsaría el crecimiento económico, la creación de empleo, el comercio, la lucha contra el crimen y el narcotráfico, así como el restablecimiento de la ley y el orden. Marco Rubio pide urgentemente condiciones para las elecciones en Venezuela. El secretario de Estado de Estados Unidos, Marco Rubio, urgió a establecer lo antes posible las condiciones para la celebración de elecciones en Venezuela, incluida la creación de una nueva comisión electoral. Nos gustaría verla lo antes posible, pero recuerden que han pasado 5 meses desde la captura de Nicolás Maduro, ni 5 años, ni 50 meses. 5 meses no es mucho tiempo para un país que ha pasado por lo que ese país ha pasado, pero claramente necesitamos una nueva comisión electoral, declaró Rubio en una audiencia ante la Cámara de Representantes.
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3: Ataque ruso con más de 700 drones deja por lo menos 21 muertos en Ucrania. Una oleada de ataques rusos mató al menos a 21 personas en Ucrania, incluyendo 2 niños en Dnipro y en la capital Kiev, en lo que constituye uno de los mayores ataques de Moscú en los últimos meses. Un centenar de personas también resultaron heridas, entre ellas varios menores, tras bombardeos aéreos que alcanzaron bloques de apartamentos durante la noche.
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3: Nueva IA aprende del ADN del tumor para predecir tratamientos contra el cáncer. Una nueva herramienta de inteligencia artificial podría ayudar a dar más sentido a una de las informaciones más valiosas, pero también más complejas de la medicina oncológica, el ADN del tumor. Investigadores de la Universidad de California en San Diego han desarrollado Mutation Projector, un modelo capaz de analizar el perfil genético de un cáncer y transformarlo en predicciones sobre cómo podría responder a distintos tratamientos. El avance no sustituye el criterio médico ni supone una terapia nueva, pero sí ofrece una vía prometedora para hacer que las pruebas genéticas sean más útiles en la toma de decisiones clínicas y acercar a la oncología de precisión a más pacientes.
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3: Nueva iniciativa busca reconectar los ecosistemas fragmentados de Sudamérica. Una gran alianza ambiental acaba de poner en marcha una iniciativa con vocación continental para recuperar la vida silvestre en el corazón de Sudamérica. Yawa Rivers Initiative nace con el objetivo de restaurar, proteger y reconectar ecosistemas fragmentados en la vasta cuenca del río Paraná, un territorio compartido por Argentina, Bolivia, Brasil y Paraguay. El proyecto utilizará los ríos y los bosques ribereños como corredores naturales para que especies como el jaguar, la nutria gigante, el aguaraguazú y otros animales amenazados puedan desplazarse, reproducirse y recuperar antiguos territorios. La propuesta reúne a 4 organizaciones con décadas de experiencia en conservación: Rewilding Argentina, Oncafari, Nativa Bolivia y Fundación Moisés Bertoni.
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3: Matemático alemán que ya acertó 3 veces al campeón ve a Países Bajos ganador del Mundial 2026. El matemático alemán Joachim Clement ha acertado en 3 ocasiones consecutivas el desenlace del campeonato del mundo con un sistema creado por él mismo. Inicialmente su intención fue demostrar que hacer una previsión de este tipo era prácticamente imposible, y admite en una entrevista con la revista Der Spiegel que la primera vez que usó el modelo y acertó en 2014 quedó horrorizado. La primera vez quedé horrorizado cuando Alemania salió campeón mundial en Brasil. También por el hecho de que todos los expertos habían recordado antes que nunca un equipo europeo había ganado un mundial en Sudamérica, expresó, después de haber acertado 2 veces más con Francia en el año 2018 y Argentina en 2022, y ahora usando su propio modelo, ve campeón a Países Bajos, que según dice, se impondría en la semifinal a España y luego en la final ante Portugal. Aunque sigue mostrando cierto grado de escepticismo con respecto a sus propias predicciones. Subastarán camiseta que Pelé usó en la final del Mundial 1958 para romper el récord de Maradona. La emblemática camiseta que Pelé utilizó durante la final del Mundial 1958, realizada en Suecia, será puesta a la venta por la casa de subastas Sotheby's en Nueva York el mes de julio. La histórica prenda, valorada en aproximadamente 6 millones de dólares, podría convertirse en el artículo más valioso vinculado a la carrera del legendario futbolista brasileño. Esta no es una simple camiseta, es la prenda que llevó uno de los grandes futbolistas protagonistas de la historia la noche que comenzó su reinado, que entregó con sus manos a un amigo y se ha preservado con cuidado más de 6 décadas. Su importancia histórica no tiene parangón en el mercado de memorabilia del fútbol y es inseparable del legado del primer ícono verdaderamente global del deporte. Se lee en el comunicado.
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3: Superastro del cine Clint Eastwood pone fin a su carrera a los 96 años de edad. El actor y director ganador del Oscar, Clint Eastwood, pone fin a una carrera histórica en Hollywood a los 96 años de edad, después de haber decidido retirarse definitivamente de la industria, tras una trayectoria que se extendió por más de 7 décadas y lo convirtió en uno de los nombres más importantes de la historia de Hollywood. La noticia de la despedida a una de las figuras más influyentes del cine fue confirmada por su hijo, el músico y actor Kyle Eastwood, durante una entrevista con France Info. He tenido mucha suerte de poder trabajar con él en tantas películas. Tengo muchos buenos recuerdos. Ahora está retirado, expresó. Aunque la avanzada edad del cineasta hacía prever que este momento llegaría tarde o temprano, la noticia ha generado una ola de reacciones entre admiradores y colegas que durante años vieron a Eastwood como una figura prácticamente inagotable, y no era para menos. Durante décadas, el propio Eastwood dio señales de que nunca pensó en retirarse por completo. Me gusta lo que hago, ¿por qué tendría que dejarlo? Diré adiós sin despedirme, dijo el actor tiempo atrás.
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1: Hermoso. El perreo intenso acaba de comenzar. ¡Fuera!

Hola amigas y amigos de Radio Latinoamérica, mi nombre es Fernanda y me da muchísimo gusto saludarlos de nuevo regresando de la vacación después de habernos ido en estas vacaciones de Pascua por acá, Semana Santa para los que le seguimos diciendo así, latinos que estamos aquí, que seguimos diciéndole Semana Santa. Pues ya estamos de regreso, ya un poquito más caluroso. Ya se siente que la primavera está tornándose cada vez más a este calorcito de verano. Entonces ya nos quitamos una capa de ropa, ya podemos estar más a gusto caminando por ahí de la vida. Y pues yo aquí contenta de saludarlos de nuevo, aquí una semana más en La Hora Misteriosa. Les traigo contenido súper interesante que justamente voy a aprovechar el tema de Semana Santa, de todas las festividades que se hacen en Latinoamérica y cuáles son las leyendas que rondan en estos días de celebración. Porque sí, obviamente Semana Santa tiene todo este peso religioso respecto a Jesús, la crucifixión, pero en este caso también estamos hablando de muchísimas leyendas que hablan de un portal que se abre en estos días del año. No solamente tiene el tinte religioso, sino que en Latinoamérica hay muchas leyendas de espantos que se hacen más fuertes en estas fechas. Y pues bueno, yo los invito a quedarse en esta hora misteriosa. Les doy la bienvenida una vez más en este episodio. Por favor, no se despeguen.

Bueno, yo contenta de estar por aquí de nuevo y lo que les venía contando, hoy les vengo a traer las leyendas y espantos que surgen alrededor de los días que en los que celebramos Semana Santa. Y a ver, ¿por qué sucede todo esto? El otro día me estaba preguntando cómo es posible que justo hay tantas leyendas y espantos alrededor de Latinoamérica que justo cachan en las mismas fechas. Y la verdad es que estos espantos o seres sobrenaturales durante Semana Santa en Latinoamérica, ciertamente se les da como este origen a que existen como una mezcla de dogma religioso, como una superstición para de cierta manera también tener un poquito de control social y también que se enfoque la gente en la reflexión y el respeto a un tiempo sagrado. O sea que sí tienen también un poquito ahí de tinte religioso todas estas leyendas, aunque algunas pues no parezcan que vienen específicamente de la religión. Pero bueno, algunos detalles, por ejemplo, principales es que el tiempo de Cristo fallecido, de jueves a sábado santo, la creencia popular sostiene que durante los días en que Jesús está en la tumba no hay protección divina activa, lo que deja al mundo terrenal expuesto a influencias malignas y apariciones sobrenaturales. Las advertencias también vienen contra la vanidad y el trabajo, porque muchas leyendas surgen como advertencias para evitar realizar actividades mundanas o vanidosas en Viernes Santo, como ya sea, pues, obviamente, la avaricia de ganar dinero, pues todo lo que viene siendo actividades que no van de acuerdo a un luto, por decirlo así. También viene siendo el miedo al castigo divino y a la luz mala. Mitos como la luz mala en el cono sur, o sea, en parte de Latinoamérica, en Sudamérica, se intensifican y se presentan como almas en pena que deambulan buscando descanso, pero a menudo están asociadas con sequías y oscuridad durante esos días. De nuevo, estamos hablando del tiempo en el que Jesús está fallecido. Ahora es bien curioso porque, por ejemplo, en México, la Llorona es muy interesante, que es un tiempo en el que se intensifican las apariciones de la Llorona. O sea, en este tiempo de Semana Santa, la Llorona aparece muchísimo más de lo habitual, no solo buscando a sus hijos, sino llorando también por los pecados de la humanidad. O sea, se le suman ahí a sus penas. Pero bien curioso, en Honduras tenemos la historia de la sucia, que mucha gente llega a confundir o llega como a asociar que es lo mismo que la Llorona, pero en realidad no lo es. La historia de la sucia es muy interesante porque cuenta que era una muchacha súper bonita que vivía con sus padres, a los que siempre ayudaba en los trabajos de la casa, y entre ellos pues era lavar ropa en un río. Cuando esta muchacha tenía 15 años, un joven muy trabajador y de muy buena familia se enamoró de ella y fue a pedir la mano de la muchacha. Los padres de ella aceptaron de inmediato porque dijeron, bueno, este viene de buena familia y pues era el mejor partido para su hija y para su familia. Entonces se pusieron de acuerdo de inmediato para ponerle fecha al matrimonio. El día de la boda, estando los novios en el altar, el sacerdote le solicitó que entregaran su fe de bautismo, requisito que ella no pudo cumplir porque no estaba bautizada. Ante este incumplimiento de este requisito, el cura se negó a realizar el matrimonio. Y a pesar de las súplicas de los familiares que solicitaban que, pues, incluso hiciera el mismo acto del bautismo, en ese mismo día, el sacerdote dijo no, no, no, no, no, no. Y al no poder casarse con su amado, la joven entró como en una profunda depresión que casi la lleva a la locura. Al verla en ese estado, su novio perdió todo el interés y toda la esperanza de casarse con ella, incluso se olvidó de ella. Y bueno, el caso de la sucia es que ella se aparece para atraer a los hombres y se presenta como una mujer súper hermosa y se transforma en la figura de la novia o la enamorada del hombre que anda ahí borracho y pues la ve, ¿no? O sea, un borrachillo, alguien que esté caminando muy tarde por la noche la ve y ella se transforma como
en el querer de, este, de esta persona. Y cuando ellos se acercan a ella, ella se convierte en un espanto horrible y los hace enloquecer al verla. Si se dan cuenta, pues sí tiene similitud, más bien en la apariencia, porque la sucia y la llorona, en este sentido, también se aparecen, ambas se aparecen más bien con el cabello largo, el vestido blanco, que si flota, que si cerca del río, por la noche, está en depresión, ¿saben? O sea, como que el mismo mood emocional también es el que da ella. Por eso mucha gente confunde la sucia con la llorona, pero si se dan cuenta, hay mucha diferencia en la historia y en el origen de cada una de ellas. Ahora, tenemos una historia, bueno, una leyenda súper interesante, que es la leyenda del santo entierro fantasma, que especialmente sucede en Guatemala y en algunas partes de Venezuela. Y este se describe como un cortejo fúnebre sobrenatural que recorre calles solitarias en Semana Santa. Se escucha música fúnebre y un olor e incienso súper intenso. La gente que ha visto esto dice que está protagonizado por esqueletos o ánimas en pena que simbolizan el duelo de devotos o almas buscando descanso. El Santo Entierro de Santa Catalina, que es más conocido así en Guatemala, surgió cuando la procesión física dejó de salir. Cuenta la historia que en Viernes Santo se oyen marchas fúnebres y se siente el aroma incienso, como les comentaba, indicando que el señor sepultado sale a recorrer las calles. Esta es una historia comúnmente compartida en producciones de cultura popular como El Duende del Ático. Ahora, en Venezuela están las apariciones de Cocorote, quienes han dicho que han reportado ver un grupo de esqueletos vestidos de negro cargando un ataúd, a menudo cerca del cementerio o en lugares muy solitarios. Aquí es la misma leyenda, solamente que pues en diferentes regiones, y bueno, la gente también dice que esto sucede en Viernes Santo. Y en este caso, tanto en Guatemala como en Venezuela, se habla de pues un grupo de esqueletos cargando un ataúd. Ahora, tenemos la Carreta Nagua, que es una leyenda de terror de Nicaragua y especialmente en la zona de Centroamérica, que narra la aparición nocturna de una carreta fantasma conducida por la muerte. Esta está caracterizada por chirridos estridentes y bueyes huesudos y simbolizan el anuncio de la muerte o el castigo a los pecadores. Esta tiene raíces históricas en el temor indígena durante la colonia. Esta sí tiene un poquito más de mezcla entre la religión católica cristiana con algunos leyendas de espantos nativos e indígenas, de origen indígena. Y bueno, el origen en la historia, como les digo, viene del sincretismo cultural. Esta sí se dice que durante la colonia los españoles transportaban indígenas capturados en carretas y el ruido de sus ejes al cruzar por las noches se asoció con la muerte. O sea, cada vez que escuchaban esta carreta era como de, no, pues ya viene la muerte, ¿no? Ya nos van a cachar. Entonces de ahí se mezcla mucho la parte sí religiosa, pero con el origen indígena, ¿no? O sea, el por qué también ellos asociaban a esto con la muerte. La apariencia del sonido, pues bueno, esta se escucha alrededor de la medianoche, especialmente a la 1 de la mañana. Y es un fuerte chirrido de madera y ruedas viejas en caminos empedrados. A menudo sin que se vean los bueyes o, si se llegan a ver, los bueyes están totalmente esqueléticos. La muerte quirina, así le llaman, la muerte quirina, a quien está ahora sí que guiando la carreta, porque es conducida por esta figura encapuchada. O sea, la muerte quirina es una figura encapuchada que, la verdad, sí, mucha gente ha dicho que sí tiene la típica apariencia de la muerte, la huesuda, el esqueleto y todo eso, pero mucha gente que dice haber visto esta carreta dice que realmente no ve nada, nada más ve como un ente encapuchado y no llega incluso a verle ojos o algo, nada más es como algo ahí con esta cubierto completamente. Pero sí se dice que es quien recoge almas de pecadores, enfermos o personas que están a punto de morir.
Escucharla, o sea, escuchar esta carreta, es un mal presagio. Y la tradición aconseja no asomarse a verla, pues la curiosidad puede traer desgracias o la muerte. En Costa Rica, a esta se le conoce como la carreta sin bueyes y su origen se asocia a un carretero avaro condenado por el diablo. Es la misma historia, va recogiendo almas en pena, almas de los que ya están por fallecer, almas de enfermos, pero en Costa Rica tiene el origen un poquito diferente, que realmente quien está guiando esta carreta no es la muerte Quirina, sino el carretero avaro. Y en Nicaragua se enfatiza el sonido de los huesos y la madera vieja con un lamento constante. Ahora, sobre la carreta Nahua, lo que les contaba, tiene como este origen tanto español colonial con indígenas nativos, porque habla mucho de cuando el dominio español estaba en totalmente su apogeo. Esta era una época difícil para los pobladores originales de Nicaragua. En ese entonces comenzaron a pasar eventos sobrenaturales que dieron origen total a la historia de la carreta Nahua. Aquí les voy a contar un poquito más porque está muy interesante. Los abuelos contaban que tales hechos acaecieron en las antiguas comunidades, pero eso fue hace muchísimos años, y empezó a circular esta siniestra carreta en las calles solitarias de los pueblos nahuas. Esto sucedía en las primeras horas de la madrugada, cuando el silencio y la oscuridad abrazaban la noche. Era un vehículo desvencijado, por decirlo así, que aparecía de la nada. Era espectral y de verdad horrorizaba a todos. Entre la 1 y las 3 de la mañana, toda la tranquilidad de las calles se terminaba, porque los ruidos endemoniados brotaban de repente. O sea, daba la 1 de la mañana y ya era de que vamos a empezar a escuchar que algo está pasando allá afuera. Y la verdad, pues no era nada agradable escuchar este chirrido. Se oían traqueteos y crujidos espantosos, y esto erizaba la piel de cualquiera. Luego de las sombras emergía tal cual esta carreta Nahua, que era como un cajón infernal con ruedas. O sea, era como incluso vieja, o sea, no, ni siquiera como una carreta completamente entera, no. O sea, estaba vieja, traqueteada, como diríamos. Y esta iba cargada de figuras esqueléticas que soltaban alaridos que asustaban a toda la población. Cuentan que a veces les entregaban a los curiosos candelas encendidas que al apagarse se convertían en huesos. Y algunos aseguraban que esos muertos eran ánimas de la parca que pues llegaban a este mundo material, y cuando la carreta pasaba, quienes se atrevían a verla quedaban alineados, o sea, quedaban embrujados para siempre. La verdad es que si a mí se me topa esta carreta o me dan la 1 de la mañana en Nicaragua, totalmente voy a estar abajo de las cobijas y ya yo autoinduciéndome al sueño, porque para nada me gustaría estar escuchando este chirrido. Y obviamente yo soy muy curiosa, así me esté muriendo de miedo, a mí sí me daría por asomarme. Entonces, la verdad es que es una leyenda bastante tétrica para a mi gusto. También tenemos la leyenda de El Mandador y el Chingo Negro, que es un relato folclórico de Costa Rica. Y este cuenta que un capataz, el mandador, era un déspota y desafiante ser que ordenó trabajar a todos un Viernes Santo, ignorando la santidad del día. Lo que les contaba, que el Viernes Santo, pues en teoría, debe ser un día de descanso, porque más que descanso, es un día de luto, en el que no tenemos que estar haciendo nada más que de verdad guardar luto, ¿no? Entonces, este mandador, este capataz, pues dijo, no, yo voy a poner a trabajar a todos en Viernes Santo. Y al intentar lanzar a un misterioso toro negro sin rabo, el que le llaman el chingo, fue arrastrado por la bestia, que en este caso dicen que fue poseída por el diablo, y nunca regresó. Ahora, este sucede en las llanuras de Guanacaste, específicamente cerca del volcán Orosí, en Costa Rica, y el mandador sí se le
se le menciona como un hombre soberbio y súper creído que trabajaba en Viernes Santo. O sea, todos los años trabajaba en Viernes Santo. Y el Chingo Negro, como les decía, es el toro grandote y misterioso con ojos como brasas y se le asocia al diablo. Muchos decían que el animal no era natural porque tenía muchísima valentía. Y este animal fue literalmente el que fue a castigar al mandador. Entonces se cuenta que los Viernes Santos se escucha el mugido del toro y los gritos del mandador. Y bueno, esta historia resalta mucho por la importancia de la fe y el respeto por las tradiciones religiosas en la cultura campesina de Costa Rica. Por otro lado, tenemos a la Descarnada, que es una popular leyenda de terror en Latinoamérica y principalmente conocida en El Salvador. Esta es un espectro femenino de belleza hipnótica, casi igual que la sucia, que es súper bonita, pero bueno, la sucia se transformaba en la chica que te gusta, ¿no? La Descarnada no, la Descarnada era de yo te voy a enseñar que yo soy la mera mera y se representaba como una mujer bastante bella que seduce a los hombres viajeros en carreteras solitarias. No es tanto en ríos o cerca de agua, sino ella en carreteras. Y bueno, los hombres al intentar tocarla, ella revela su verdadera forma, que es un esqueleto andante, como tipo cadáver putrefacto, que deja a sus víctimas paralizadas y locas. O incluso algunos llegaron a morir del susto. La aparición y todo esto, bueno, pues suele aparecer a medianoche en caminos desiertos, principalmente carreteras, y ella aparece vestida de blanco con ropa provocadora, pidiendo un aventón, mostrando una figura esbelta, de largo cabello, bastante seductora. Obviamente los que van ahí solitarios y están manejando y pues se ven atraídos, pues obviamente dicen, de aquí soy, le voy a dar el aventón. La transformación ocurre cuando el hombre intenta besarla o abrazarla. Y ahí es cuando su piel se desprende como papel mojado o desaparece. Y se empiezan a mostrar los huesos sangrientos y empieza a emanar un olor a muerte. Las víctimas, bueno, a menudo se refiere a hombres infieles, mujeriegos y borrachos que pues ella está castigándolos con el terror. Aquí, pues bueno, la Descarnada se parece mucho a la sucia, nada más que la sucia, perdónenme, va más, no tanto por seducir y castigar específicamente a cierto tipo de hombres. Ella aparece como la llorona, es como te tocó toparte conmigo, pues ni modo, ¿no? También tenemos la leyenda del señil o señiles en Panamá, que esta narra la historia de un cazador muy devoto que desapareció tras salir de cacería durante Semana Santa. De nuevo, aquí el tema de que no debemos trabajar en Semana Santa. Y este cazador ignoró totalmente el respeto a los días santos, a pesar de que era muy devoto, ojo. Se cuenta que fue castigado a vagar eternamente en el monte, convirtiéndose en un espíritu protector de los animales. Y se escuchan aún sus perros y su escopeta. El castigo sucede porque este hombre salió de cacería con sus perros, su pipa, su tabaco, todo, ¿no? Y no regresó jamás. Totalmente su desaparición es por la falta del respeto de nuevo al Viernes Santo. Las apariciones suceden en la zona de señiles de Ponuga, en Panamá, y se dice que escuchan ladridos y disparos, lo que advierte a la gente que no trabaje ni case en Semana Santa. Por otro lado, dicen que este señor, este cazador, se convirtió en un árbol de granadillo, también conocido como el árbol del paraíso o señiles, que florece en tonos morados y lilas durante Semana Santa. O sea que su castigo fue, te convertiste en un árbol. Pero bueno, mucha gente dice que durante esta temporada, estos días, pues escucha ahí los disparos y los perros cazando y dicen no me lo quiero topar. Y ya sabemos qué nos va a pasar si nos ponemos a trabajar en Semana Santa. Tenemos un montón de leyendas alrededor, ¿no? De Semana Santa en Latinoamérica. Y bueno, no solamente en Semana Santa. La verdad es que en Latinoamérica tenemos leyendas, anécdotas, historias. Tenemos de todo. Tenemos una ensalada de historias que, como les comento siempre, si empezamos a desglosar cada una, no nos da la vida.
Pero la verdad, espero que les haya parecido bastante interesante todo esto, porque pues bueno, esto nos habla que sí, las leyendas de espantos en Semana Santa claramente tienen un origen religioso, porque hablan muchas de un castigo a no trabajar, a respetar el luto, incluso a reflexionar sobre pues en qué la hemos regado, en nuestros pecados y todo esto, pero también a respetar que es un tiempo de luto, que a ver, obviamente ahorita ya nos vamos que a festejar, que si nos vamos, que en México es muy común que en Semana Santa todo el mundo se va a la playa, es puentecito, ¿no? Como decimos, y aquí por ejemplo en Noruega pues está la Pascua, que justo los noruegos se la viven en la montaña, ¿no? Se van a la montaña con sus naranjas, con su refresco solo, con su quick lunch, que es el Kit Kat noruego. Y es bien interesante, ¿no? Porque pues aquí también Semana Santa y Oslo está, puff, despejado, como la Ciudad de México. La verdad se disfruta porque está solito, tienes la ciudad para ti. Pero eso sí, acá todos los noruegos, por ejemplo, están en las montañas. Y es muy curioso porque imagínense que todas estas leyendas de espanto sucedieran en Noruega. A mí me parecería increíblemente divertido que en las montañas se les aparezca por ahí, no sé, un ente de que, a ver, no están respetando el luto, ¿no? O que, ok, no están trabajando, pero pues están disfrutando, ¿no? Que en teoría en tiempos anteriores era, pues no puedes disfrutar, es un tiempo de reflexión. Ahorita pues está más relajada la cosa, pero de nuevo, seguimos respetando que en Semana Santa no se trabaja. Entonces ya se la saben, si no quieren convertirse en un árbol o no quieren ahí estar siendo capturados por la sucia, la descarnada o algún ente peligroso, pues no, ni se atrevan a trabajar en Viernes Santo. Pero bueno, mis queridos amigos y amigas de Radio Latinoamérica, espero que les haya gustado este episodio. Les comento que La Hora Misteriosa va a estar teniendo transmisión cada 2 semanas. Y bueno, yo voy a estar súper abierta a todos los comentarios, a todas las historias que me siguen mandando. Y voy a estar súper abierta también a que me digan qué temas les gustaría escuchar, de qué les gustaría platicar. Incluso yo les tengo pendientes bastantes temas, por ejemplo les decía de las psicofonías relacionadas con el elemento del aire. Tengo muchísimos temas ahí cargados que traigo en el bolsillo y que poco a poco les voy a estar desglosando en las siguientes semanas, pero bueno, este es el aviso parroquial. La Hora Misteriosa pues se pasa cada 2 semanas para que estén súper atentos, pero las repeticiones sí se quedan los jueves a las 7 de la noche y de vez en cuando los viernes a las 11 de la mañana. Les estaré avisando por redes sociales. En cuanto a los miércoles de estreno de episodio, son cada 2 semanas para que estén súper atentos. Y de nuevo, mis redes sociales están abiertas. Me encuentran como @fernanda.poki con CK. Y mi correo es fernanda@radiolatinamerica.no, Radio Latinoamérica con K, por favor. Estén súper pendientes y de verdad compártanme todo lo que tengan que decirme. Si tienen alguna historia que nadie les cree, si tienen ahí alguna anécdota que dicen, híjole, no me había atrevido a decirla porque me van a ver, van a pensar que estoy como loco, adelanten. Aquí nadie juzga, al contrario, todas las historias son súper bienvenidas y nos enriquece porque al final del día este es un mundo misterioso. Hay muchas cosas que no podemos explicar, muchas cosas que siguen sucediendo a nuestro alrededor y bueno, si estamos abiertos a verlas y abiertos a experimentarlas, pues eso en nuestra experiencia humana. Yo me despido, mi nombre es Fernanda Martínez Jasso y les mando un cálido abrazo. Espero que tengan una buena semana y nos estamos escuchando en la próxima Hora Misteriosa. Sigan aquí en Radio Latinoamérica 105.8.

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3: Amable audiencia de Radio Latinoamérica en Escandinavia, América Latina, Europa y todo el mundo, le doy la bienvenida a una nueva edición informativa. 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
3: Miles de estudiantes chilenos marchan contra recortes de José Antonio Kast. Sindicatos venezolanos reclaman elecciones ante la Embajada de Estados Unidos en Caracas. Trabajadores mexicanos protestan derribando figuras alusivas al Mundial 2026. Cadenas hoteleras dejan de operar en Cuba por el contexto geopolítico social. Banco Central de Cuba informó que Visa y Mastercard ya no operarán en la isla. Israel y el Líbano acuerdan en Estados Unidos un alto el fuego condicionado a que Hezbollah cese sus ataques. Crean nuevo mapa genético del ojo humano para entender mejor la pérdida de visión. España y Portugal impulsan un corredor verde para proteger la biodiversidad ibérica. Candidato a presidente del Real Madrid anuncia fichajes del noruego Haaland y el español Rodri si es elegido. Chespirito le dio voz a la convocatoria de la selección mexicana para el Mundial 2026. Falleció el cantante Peebo Bryson, intérprete de éxitos de películas de Disney y referente del rhythm and blues. 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
3: Miles de estudiantes chilenos marchan contra recortes de José Antonio Kast. Al grito de la educación pública se defiende, miles de estudiantes marcharon por el centro de Santiago contra el plan de austeridad del gobierno de José Antonio Kast y los recortes anunciados en educación. Se trata de la primera gran marcha convocada desde la llegada al poder del líder ultraderechista por la Confederación de Estudiantes de Chile, la organización estudiantil más importante del país y que aglutina a las principales universidades. Sindicatos venezolanos reclaman elecciones ante la Embajada de Estados Unidos en Caracas. Más de un centenar de sindicalistas y estudiantes protestaron frente a la Embajada de Estados Unidos en Venezuela para exigir la celebración de elecciones en el país sudamericano, cuando se cumplen 5 meses de la captura de Nicolás Maduro por parte de Washington y a un mes de lo que consideran será el vencimiento del interinato que encabeza Delcy Rodríguez. Los manifestantes se movilizaron desde la Plaza Brión en Chacaito hasta la sede de la Embajada Estadounidense, ambas ubicadas en el este de Caracas, portando una gran bandera de Venezuela y gritando consignas como "Elecciones ya", resaltando que el próximo 3 de julio finaliza el interinato de la presidente Delcy Rodríguez y que se debe llamar a elecciones. Trabajadores mexicanos protestan derribando figuras alusivas al Mundial 2026. Integrantes de la Coordinadora Nacional de Trabajadores de la Educación derribaron y desnudaron varias figuras monumentales de futbolistas instaladas en el Paseo de la Reforma en Ciudad de México como parte de las actividades previas al Mundial de Fútbol 2026, que comenzará el próximo 11 de junio. El hecho ocurrió ocurrió durante una nueva jornada de protestas del magisterio disidente contra el gobierno de la presidenta Claudia Sheinbaum. Las esculturas elaboradas en fibra de vidrio y colocadas desde mayo como parte del programa cultural vinculado al torneo representaban a futbolistas emblemáticos y estaban distribuidas a lo largo del corredor cultural de Reforma. Los manifestantes utilizaron cuerdas y palos para derribar varias de estas estructuras, algunas de las cuales quedaron severamente dañadas. La protesta forma parte de una serie de movilizaciones para exigir a Claudia Sheinbaum mejoras salariales, cambios en el sistema de pensiones y la derogación de reformas relacionadas con el Instituto de Seguridad y Servicios Sociales de los Trabajadores del Estado. Cadenas hoteleras dejan de operar en Cuba por el contexto geopolítico social. La española Meliá Hoteles ha decidido dejar de operar y comercializar de forma inmediata los 15 hoteles que mantiene en Cuba por el contexto geopolítico social, legal y económico de la isla e iniciar una desafiliación ordenada de estos establecimientos. Así lo ha comunicado la cadena hotelera a la Comisión Nacional del Mercado de Valores, antes de que el viernes 5 de junio se cumpla el plazo fijado por Estados Unidos a las empresas extranjeras para deshacer sus lazos económicos y empresariales con Cuba y con el conglomerado empresarial Gaesa. Desde entonces, empresas de distintos sectores han anunciado su salida de Cuba o el replanteamiento de su negocio allí, incluidas las dos principales cadenas hoteleras en el país, las españolas Iberostar. Banco Central de Cuba informó que Visa y Mastercard ya no operarán en la isla. El Banco Central de Cuba informó que los servicios financieros internacionales Visa y Mastercard dejarán de funcionar en Cuba a partir del 6 de junio para evitar sanciones derivadas de la orden ejecutiva del 1 de mayo de Estados Unidos. El banco privado extranjero que realizaba las operaciones con el exterior, cuyo nombre no fue difundido, comunicó a la autoridad monetaria que interrumpía su relación con la entidad financiera Finmex, perteneciente al conglomerado empresarial del ejército, Gaesa, para evitar sanciones. La entidad agregó que a partir de esta decisión, Cuba se ve imposibilitada de recibir ingresos como resultado de la comercialización de bienes y servicios por intermedio de tarjetas internacionales de probado alcance, tales como Visa y Mastercard.
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3: Israel y el Líbano acuerdan en Estados Unidos un alto el fuego condicionado a que Hezbollah cese sus ataques. Las delegaciones de Israel y del Líbano, reunidas en Washington, acordaron implementar un alto el fuego condicionado a que la milicia chií Hezbollah detenga sus ataques contra el territorio israelí y cese sus operaciones en el sur del país árabe. Con la mediación de Estados Unidos, diseñaron un plan para crear zonas piloto en el Líbano que estén controladas por el ejército libanés y excluyan al grupo islamista, detallaron en una declaración conjunta. Ambas partes se emplazaron además a celebrar una nueva ronda de negociaciones en la capital estadounidense el próximo 22 de junio.
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3: Crean nuevo mapa genético del ojo humano para entender mejor la pérdida de visión. Un equipo internacional de científicos, liderado por la Universidad de Manchester, ha creado una de las imágenes más detalladas hasta ahora de cómo las diferencias genéticas influyen en el funcionamiento del ojo humano. El estudio combina datos de secuenciación del genoma completo con perfiles de ARN de 201 ojos donados, lo que ha permitido observar cómo se activan o silencian miles de genes en tejidos clave para la visión. El avance no supone un tratamiento inmediato, pero sí ofrece una herramienta muy valiosa para comprender mejor enfermedades como la degeneración macular asociada a la edad y otros trastornos hereditarios de la retina, además de abrir nuevas posibilidades para diagnósticos más tempranos y terapias personalizadas.
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3: España y Portugal impulsan un corredor verde para proteger la biodiversidad ibérica. España y Portugal avanzan en la creación de un gran corredor natural transfronterizo para proteger algunos de los hábitats más valiosos de la península ibérica. El proyecto, conocido como Corredor Ibérico Hispanoluso, reúne a entidades como la Fundación Naturaleza y Hombre, Falla Brava, Cova da Beira y la Diputación de Salamanca, con el objetivo de unir territorios de gran riqueza ambiental mediante acciones de restauración ecológica, mejora de la conectividad entre espacios y promoción de actividades sostenibles. La iniciativa, financiada por fondos europeos Interreg, arrancó en 2023 y actúa en un paisaje fronterizo clave entre los ríos Duero y Tajo, donde conviven dehesas, robledales, zonas de matorral, parques naturales y reservas de alto valor para la fauna.
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3: Candidato a presidente del Real Madrid anuncia fichajes del noruego Haaland y el español Rodri si es elegido. Enrique Riquelme, el candidato a la presidencia del Real Madrid, lanzó un fichaje galáctico en caso derrote a Florentino Pérez en las elecciones y dio a conocer que si gana, fichará al noruego Erling Haaland. En el programa El Hormiguero, Riquelme dijo que Haaland tiene una cláusula y quiere jugar en el Real Madrid, y agregó en referencia al goleador del Manchester City, que en su momento sonó en el mismo Real Madrid y en Barcelona. Además, insistió con sus planes de sellar la incorporación del volante español Rodri, que también milita en los Citizens. Rodri es un gran jugador español, balón de oro, y es un perfil que necesita el Madrid. Si soy presidente, Rodri jugará en el Madrid, sentenció el candidato. Chespirito le dio voz a la convocatoria de la selección mexicana para el Mundial 2026. El entrenador Javier "El Vasco" Aguirre por fin lanzó la lista de los jugadores que representarán a México en el Mundial 2026. El primer partido del equipo será frente a Sudáfrica el 11 de junio, y para presentarlos se compartió un video donde usaron la voz de Roberto Gómez Bolaños, más conocido como Chespirito, para mostrar a los convocados. El emotivo homenaje sorprendió a su familia y conmovió a miles de aficionados. Y es que para Chespirito, el fútbol siempre fue su gran pasión. Y eso se ve reflejado en la película El Chanfle, donde su personaje nació por amor a este deporte y por todo lo que representa para los mexicanos.
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3: Falleció el cantante Peebo Bryson, intérprete de éxitos de películas de Disney y referente de Rhythm and Blues. El cantante estadounidense Peebo Bryson falleció a los 75 años de edad, informaron medios especializados. La familia del artista confirmó el deceso en un comunicado difundido por medios como People y Variety, en el que indicó que el cantante murió días después de haber sufrido un derrame cerebral. El texto señaló que el intérprete partió en paz, rodeado del amor de sus familiares y las personas más cercanas a él. Aunque estamos devastados, nos reconforta saber cuán querido fue Peebo y cuántas vidas tocó con su voz y su espíritu generoso. Su legado y su música vivirán por generaciones, añadió la familia. Peebo Bryson ganó un Grammy en 1992 por el tema de la película La Bella y la Bestia, junto a la cantante canadiense Celine Dion, y al año siguiente obtuvo obtuvo otro por All New World junto a Regina Bell para la banda sonora de Aladino. Nacido en Greenville, Carolina del Sur, Bryson desarrolló una carrera de más de 5 décadas, marcadas por éxitos como If Ever You're in My Arms Again, Can You Stop the Rain y Tonight I Celebrate My Love, además de populares duetos con artistas como Roberta Flack, Natalie Cole y Regina Bell. Descanse en paz, maestro.
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4: Amable audiencia de Radio Latinoamérica en Escandinavia, América Latina, Europa y todo el mundo, le doy la bienvenida a una nueva edición informativa. Esto es Latinoamérica Noticias, el informativo en español de Radio Latinoamérica.
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4: Miles de estudiantes chilenos marchan contra recortes de José Antonio Kast. Sindicatos venezolanos reclaman elecciones ante la Embajada de Estados Unidos en Caracas. Trabajadores mexicanos protestan derribando figuras alusivas al Mundial 2026. Cadenas hoteleras dejan de operar en Cuba por el contexto geopolítico social. Banco Central de Cuba informó que Visa y Mastercard ya no operarán en la isla. Israel y el Líbano acuerdan en Estados Unidos un alto el fuego condicionado a que Hezbollah cese sus ataques. Crean nuevo mapa genético del ojo humano para entender mejor la pérdida de visión. España y Portugal impulsan un corredor verde para proteger la biodiversidad ibérica. Candidato a presidente del Real Madrid anuncia fichajes del noruego Haaland y el español Rodri si es elegido. Chespirito le dio voz a la convocatoria de la selección mexicana para el Mundial 2026. Falleció el cantante Pivo Bryson, intérprete de éxitos de películas de Disney y referente de Rhythm and Blues. Estas y otras son las informaciones en Latinoamérica, tu radio amiga.
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4: Miles de estudiantes chilenos marchan contra recortes de José Antonio Kast. Al grito de la educación pública se defiende, miles de estudiantes marcharon por el centro de Santiago contra el plan de austeridad del gobierno de José Antonio Kast y los recortes anunciados en educación. Se trata de la primera gran marcha convocada desde la llegada al poder del líder ultraderechista por la Confederación de Estudiantes de Chile, la organización estudiantil más importante del país y que aglutina a las principales universidades. Sindicatos venezolanos reclaman elecciones ante la Embajada de Estados Unidos en Caracas. Más de un centenar de sindicalistas y estudiantes protestaron frente a la Embajada de Estados Unidos en Venezuela para exigir la celebración de elecciones en el país sudamericano, cuando se cumplen 5 meses de la captura de Nicolás Maduro por parte de Washington y a 1 mes de lo que consideran será el vencimiento del interinato que encabeza Delcy Rodríguez. Los manifestantes se movilizaron desde la Plaza Brión en Chacaito hasta la sede de la Embajada estadounidense, ambas ubicadas en el este de Caracas, portando una gran bandera de Venezuela y gritando consignas como "elecciones ya", resaltando que el próximo 3 de julio finaliza el interinato de la presidente Delcy Rodríguez y que se debe llamar a elecciones. Trabajadores mexicanos protestan derribando figuras alusivas al Mundial 2026. Integrantes de la Coordinadora Nacional de Trabajadores de la Educación derribaron y desnudaron varias figuras monumentales de futbolistas instaladas en el Paseo de la Reforma en Ciudad de México, como parte de las actividades previas al Mundial de Fútbol 2026, que comenzará el próximo 11 de junio. El hecho ocurrió durante una nueva jornada de protestas del magisterio disidente contra el gobierno de la presidente Claudia Sheinbaum. Las esculturas elaboradas en fibra de vidrio y colocadas desde mayo como parte del programa cultural vinculado al torneo representaban a futbolistas emblemáticos y estaban distribuidas a lo largo del corredor cultural de Reforma. Los manifestantes utilizaron cuerdas y palos para derribar varias de estas estructuras, algunas de las cuales quedaron severamente dañadas. La protesta forma parte de una serie de movilizaciones para exigir a Claudia Sheinbaum mejoras salariales, cambios en el sistema de pensiones y la derogación de reformas relacionadas con el Instituto de Seguridad y Servicios Sociales de los Trabajadores del Estado. Cadenas hoteleras dejan de operar en Cuba por el contexto geopolítico social. La española Meliá Hoteles ha decidido dejar de operar y comercializar de forma inmediata los 15 hoteles que mantiene en Cuba por el contexto geopolítico social, legal y económico de la isla e iniciar una desafiliación ordenada de estos establecimientos. Así lo ha comunicado la cadena hotelera a la Comisión Nacional del Mercado de Valores, antes de que el viernes 5 de junio se cumpla el plazo fijado por Estados Unidos a las empresas extranjeras para deshacer sus lazos económicos y empresariales con Cuba y con el conglomerado empresarial Gaesa. Desde entonces, empresas de distintos sectores han anunciado su salida de Cuba o el replanteamiento de su negocio allí, incluidas las dos principales cadenas hoteleras en el país, las españolas Iberostar. Banco Central de Cuba informó que Visa y Mastercard ya no operarán en la isla. El Banco Central de Cuba informó que los servicios financieros internacionales Visa y Mastercard dejarán de funcionar en Cuba a partir del 6 de junio para evitar sanciones derivadas de la orden ejecutiva del 1 de mayo de Estados Unidos. El banco privado extranjero que realizaba las operaciones con el exterior, cuyo nombre no fue difundido, comunicó a la autoridad monetaria que interrumpía su relación con la entidad financiera Finmex, perteneciente al conglomerado empresarial del ejército, Gaesa, para evitar sanciones. La entidad agregó que a partir de esta decisión, Cuba se ve imposibilitada de recibir ingresos como resultado de la comercialización de bienes y servicios por intermedio de tarjetas internacionales de probado alcance, tales como Visa y Mastercard.
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4: Israel y el Líbano acuerdan en Estados Unidos un alto el fuego condicionado a que Hezbollah cese sus ataques. Las delegaciones de Israel y del Líbano, reunidas en Washington, acordaron implementar un alto el fuego condicionado a que la milicia chií Hezbollah detenga sus ataques contra el territorio israelí y cese sus operaciones en el sur del país árabe. Con la mediación de Estados Unidos, diseñaron un plan para crear zonas piloto en el Líbano, que estén controladas por el ejército libanés y excluyan al grupo islamista, detallaron en una declaración conjunta. Ambas partes se emplazaron además a celebrar una nueva ronda de negociaciones en la capital estadounidense el próximo 22 de junio.
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4: crean nuevo mapa genético del ojo humano para entender mejor la pérdida de visión. Un equipo internacional de científicos, liderado por la Universidad de Manchester, ha creado una de las imágenes más detalladas hasta ahora de cómo las diferencias genéticas influyen en el funcionamiento del ojo humano. El estudio combina datos de secuenciación del genoma completo con perfiles de ARN de 201 ojos donados, lo que ha permitido observar cómo se activan o silencian miles de genes en tejidos clave para la visión. El avance no supone un tratamiento inmediato, pero sí ofrece una herramienta muy valiosa para comprender mejor enfermedades como la degeneración macular asociada a la edad y otros trastornos hereditarios de la retina, además de abrir nuevas posibilidades para diagnósticos más tempranos y terapias personalizadas.
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4: España y Portugal impulsan un corredor verde para proteger la biodiversidad ibérica. España y Portugal avanzan en la creación de un gran corredor natural transfronterizo para proteger algunos de los hábitats más valiosos de la península ibérica. El proyecto, conocido como Corredor Ibérico Hispanoluso, reúne a entidades como la Fundación Naturaleza y Hombre, Falla Brava, Cova da Beira y la Diputación de Salamanca, con el objetivo de unir territorios de gran riqueza ambiental mediante acciones de restauración ecológica, mejora de la conectividad entre espacios y promoción de actividades sostenibles. La iniciativa, financiada por fondos europeos Interreg, arrancó en 2023 y actúa en un paisaje fronterizo clave entre los ríos Duero y Tajo, donde conviven dehesas, robledales, zonas de matorral, parques naturales y reservas de alto valor para la fauna.
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4: Candidato a presidente del Real Madrid anuncia fichajes del noruego Haaland y el español Rodri si es elegido. Enrique Riquelme, el candidato a la presidencia del Real Madrid, lanzó un fichaje galáctico en caso derrote a Florentino Pérez en las elecciones y dio a conocer que si gana, fichará al noruego Erling Haaland. En el programa El Hormiguero, Riquelme dijo que Haaland tiene una cláusula y quiere jugar en el Real Madrid, y agregó en referencia al goleador del Manchester City, que en su momento sonó en el mismo Real Madrid y en Barcelona. Además, insistió con sus planes de sellar la incorporación del volante español Rodri, que también milita en los Citizens. Rodri es un gran jugador español, balón de oro, y es un perfil que necesita el Madrid. Si soy presidente, Rodri jugará en el Madrid, sentenció el candidato. Chespirito le dio voz a la convocatoria de la selección mexicana para el Mundial 2026. El entrenador Javier "El Vasco" Aguirre por fin lanzó la lista de los jugadores que representarán a México en el Mundial 2026. El primer partido del equipo será frente a Sudáfrica el 11 de junio, y para presentarlos se compartió un video donde usaron la voz de Roberto Gómez Bolaños, más conocido como Chespirito, para mostrar a los convocados. El emotivo homenaje sorprendió a su familia y conmovió a miles de aficionados. Y es que para Chespirito, el fútbol siempre fue su gran pasión. Y eso se ve reflejado en la película El Chanfle, donde su personaje nació por amor a este deporte y por todo lo que representa para los mexicanos.
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4: Falleció el cantante Peebo Bryson, intérprete de éxitos de películas de Disney y referente de Rhythm and Blues. El cantante estadounidense Peebo Bryson falleció a los 75 años de edad, informaron medios especializados. La familia del artista confirmó el deceso en un comunicado difundido por medios como People y Variety, en el que indicó que el cantante murió días después de haber sufrido un derrame cerebral. El texto señaló que el intérprete intérprete partió en paz, rodeado del amor de sus familiares y las personas más cercanas a él. Aunque estamos devastados, nos reconforta saber cuán querido fue Peeble y cuántas vidas tocó con su voz y su espíritu generoso. Su legado y su música vivirán por generaciones, añadió la familia. Peeble Bryson ganó un Grammy en 1992 por el tema de la película La Bella y la Bestia, junto a la cantante canadiense Celine Dion, y al año siguiente obtuvo otro por A Whole New World, junto a Regina Bell, para la banda sonora de Aladino. Nacido en Greenville, Carolina del Sur, Bryson desarrolló una carrera de más de 5 décadas, marcadas por éxitos como If Ever You're in My Arms Again, Can You Stop the Rain y Tonight I Celebrate My Love, además de populares duetos con artistas como Roberta Flack, Natalie Cole y Regina Bell. Descanse en paz, maestro.
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4: Amable audiencia de Radio Latinoamérica en Escandinavia, América Latina, Europa y todo el mundo, le doy la bienvenida a una nueva edición informativa. Esto es Latinoamérica Noticias, el informativo en español de Radio Latinoamérica.
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4: Miles de estudiantes chilenos marchan contra recortes de José Antonio Kast. Sindicatos venezolanos reclaman elecciones ante la Embajada de Estados Unidos en Caracas. Trabajadores mexicanos protestan derribando figuras alusivas al Mundial 2026. Cadenas hoteleras dejan de operar en Cuba por el contexto geopolítico social. Banco Central de Cuba informó que Visa y Mastercard ya no operarán en la isla. Israel y el Líbano acuerdan en Estados Unidos un alto el fuego condicionado a que Hezbollah cese sus ataques. Crean nuevo mapa genético del ojo humano para entender mejor la pérdida de visión. España y Portugal impulsan un corredor verde para proteger la biodiversidad ibérica. Candidato a presidente del Real Madrid anuncia fichajes del noruego Haaland y el español Rodri si es elegido. Chespirito le dio voz a la convocatoria de la selección mexicana para el Mundial 2026. Falleció el cantante Peebo Bryson, intérprete de éxitos de películas de Disney y referente del Rhythm and Blues. Estas y otras son las informaciones en Latinoamérica, tu radio amiga.
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4: Miles de estudiantes chilenos marchan contra recortes de José Antonio Kast. Al grito de la educación pública se defiende. Miles de estudiantes marcharon por el centro de Santiago contra el plan de austeridad del gobierno de José Antonio Kast y los recortes anunciados en educación. Se trata de la primera gran marcha convocada desde la llegada al poder del líder ultraderechista por la Confederación de Estudiantes de Chile, la organización estudiantil más importante del país y que aglutina a las principales universidades. Sindicatos venezolanos reclaman elecciones ante la Embajada de Estados Unidos en Caracas. Más de un centenar de sindicalistas y estudiantes protestaron frente a la Embajada de Estados Unidos en Venezuela para exigir la celebración de elecciones en el país sudamericano, cuando se cumplen 5 meses de la captura de Nicolás Maduro por parte de Washington y a un mes de lo que consideran será el vencimiento del interinato que encabeza Delcy Rodríguez. Los manifestantes se movilizaron desde la Plaza Brión en Chacaito hasta la sede de la Embajada estadounidense, ambas ubicadas en el este de Caracas, portando una gran bandera de Venezuela y gritando consignas como "elecciones ya", resaltando que el próximo 3 de julio finaliza el interinato de la presidente Delcy Rodríguez y que se debe llamar a elecciones. Trabajadores mexicanos protestan derribando figuras alusivas al Mundial 2026. Integrantes de la Coordinadora Nacional de Trabajadores de la Educación derribaron y desnudaron varias figuras monumentales de futbolistas instaladas en el Paseo de la Reforma en Ciudad de México como parte de las actividades previas al Mundial de Fútbol 2026, que comenzará el próximo 11 de junio. El hecho ocurrió ocurrió durante una nueva jornada de protestas del magisterio disidente contra el gobierno de la presidente Claudia Sheinbaum. Las esculturas elaboradas en fibra de vidrio y colocadas desde mayo como parte del programa cultural vinculado al torneo representaban a futbolistas emblemáticos y estaban distribuidas a lo largo del corredor cultural de Reforma. Los manifestantes utilizaron cuerdas y palos para derribar varias de estas estructuras, algunas de las cuales quedaron severamente dañadas. La protesta forma parte de una serie de movilizaciones para exigir a Claudia Sheinbaum mejoras salariales, cambios en el sistema de pensiones y la derogación de reformas relacionadas con el Instituto de Seguridad y Servicios Sociales de los Trabajadores del Estado. Cadenas hoteleras dejan de operar en Cuba por el contexto geopolítico social. La española Meliá Hoteles ha decidido dejar de operar y comercializar de forma inmediata los 15 hoteles que mantiene en Cuba por el contexto geopolítico social, legal y económico de la isla e iniciar una desafiliación ordenada de estos establecimientos. Así lo ha comunicado la cadena hotelera a la Comisión Nacional del Mercado de Valores, antes de que el viernes 5 de junio se cumpla el plazo fijado por Estados Unidos a las empresas extranjeras para deshacer sus lazos económicos y empresariales con Cuba y con el conglomerado empresarial Gaesa. Desde entonces, empresas de distintos sectores han anunciado su salida de Cuba o el replanteamiento de su negocio allí, incluidas las dos principales cadenas hoteleras en el país, las españolas Iberostar. Banco Central de Cuba informó que Visa y Mastercard ya no operarán en la isla. El Banco Central de Cuba informó que los servicios financieros internacionales Visa y Mastercard dejarán de funcionar en Cuba a partir del 6 de junio para evitar sanciones derivadas de la orden ejecutiva del 1 de mayo de Estados Unidos. El banco privado extranjero que realizaba las operaciones con el exterior, cuyo nombre no fue difundido, comunicó a la autoridad monetaria que interrumpía su relación con la entidad financiera Finmex, perteneciente al conglomerado empresarial del ejército, Gaesa, para evitar sanciones. La entidad agregó que a partir de esta decisión, Cuba se ve imposibilitada de recibir ingresos como resultado de la comercialización de bienes y servicios por intermedio de tarjetas internacionales de probado alcance, tales como Visa y Mastercard.
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4: Israel y el Líbano acuerdan en Estados Unidos un alto el fuego condicionado a que Hezbollah cese sus ataques. Las delegaciones de Israel y del Líbano, reunidas en Washington, acordaron implementar un alto el fuego condicionado a que la milicia chií Hezbollah detenga sus ataques contra el territorio israelí y cese sus operaciones en el sur del país árabe. Con la mediación de Estados Unidos, diseñaron un plan para crear zonas piloto en el Líbano, que estén controladas por el ejército libanés y excluyan al grupo islamista, detallaron en una declaración conjunta. Ambas partes se emplazaron además a celebrar una nueva ronda de negociaciones en la capital estadounidense el próximo 22 de junio.
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4: Crean nuevo mapa genético del ojo humano para entender mejor la pérdida de visión. Un equipo internacional de científicos, liderado por la Universidad de Manchester, ha creado una de las imágenes más detalladas hasta ahora de cómo las diferencias genéticas influyen en el funcionamiento del ojo humano. El estudio combina datos de secuenciación del genoma completo con perfiles de ARN de 201 ojos donados, lo que ha permitido observar cómo se activan o silencian miles de genes en tejidos clave para la visión. El avance no supone un tratamiento inmediato, pero sí ofrece una herramienta muy valiosa para comprender mejor enfermedades como la degeneración macular asociada a la edad y otros trastornos hereditarios de la retina, además de abrir nuevas posibilidades para diagnósticos más tempranos y terapias personalizadas.
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4: España y Portugal impulsan un corredor verde para proteger la biodiversidad ibérica. España y Portugal avanzan en la creación de un gran corredor natural transfronterizo para proteger algunos de los hábitats más valiosos de la península ibérica. El proyecto, conocido como Corredor Ibérico Hispanoluso, reúne a entidades como la Fundación Naturaleza y Hombre, Falla Brava, Cova da Beira y la Diputación de Salamanca, con el objetivo de unir territorios de gran riqueza ambiental mediante acciones de restauración ecológica, mejora de la conectividad entre espacios y promoción de actividades sostenibles. La iniciativa, financiada por fondos europeos Interreg, arrancó en 2023 y actúa en un paisaje fronterizo clave entre los ríos Duero y Tajo, donde conviven dehesas, robledales, zonas de matorral, parques naturales y reservas de alto valor para la fauna.
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4: Candidato a presidente del Real Madrid anuncia fichajes del noruego Haaland y el español Rodri si es elegido. Enrique Riquelme, el candidato a la presidencia del Real Madrid, lanzó un fichaje galáctico en caso derrote a Florentino Pérez en las elecciones y dio a conocer que si gana, fichará al noruego Erling Haaland. En el programa El Hormiguero, Riquelme dijo que Haaland tiene una cláusula y quiere jugar en el Real Madrid, y agregó en referencia al goleador del Manchester City, que en su momento sonó en el mismo Real Madrid y en Barcelona. Además, insistió con sus planes de sellar la incorporación del volante español Rodri, que también milita en los Citizens. Rodri es un gran jugador español, balón de oro, y es un perfil que necesita el Madrid. Si soy presidente, Rodri jugará en el Madrid, sentenció el candidato. Chespirito le dio voz a la convocatoria de la selección mexicana para el Mundial 2026. El entrenador Javier "El Vasco" Aguirre por fin lanzó la lista de los jugadores que representarán a México en el Mundial 2026. El primer partido del equipo será frente a Sudáfrica el 11 de junio, y para presentarlos se compartió un video donde usaron la voz de Roberto Gómez Bolaños, más conocido como Chespirito, para mostrar a los convocados. El emotivo homenaje sorprendió a su familia y conmovió a miles de aficionados. Y es que para Chespirito, el fútbol siempre fue su gran pasión. Y eso se ve reflejado en la película El Chanfle, donde su personaje nació por amor a este deporte y por todo lo que representa para los mexicanos.
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4: Falleció el cantante Peebo Bryson, intérprete de éxitos de películas de Disney y referente del rhythm and blues. El cantante estadounidense Peebo Bryson falleció a los 75 años de edad, informaron medios especializados. La familia del artista confirmó el deceso en un comunicado difundido por medios como People y Variety, en el que indicó que el cantante murió días después de haber sufrido un derrame cerebral. El texto señaló que el intérprete partió en paz, rodeado del amor de sus familiares y las personas más cercanas a él. Aunque estamos devastados, nos reconforta saber cuán querido fue Peebo y cuántas vidas tocó con su voz y su espíritu generoso. Su legado y su música vivirán por generaciones, añadió la familia. Peebo Bryson ganó un Grammy en 1992 por el tema de la película La Bella y la Bestia, junto a la cantante canadiense Celine Dion y al año siguiente obtuvo otro para World New World junto a Regina Bell para la banda sonora de Aladino. Nacido en Greenville, Carolina del Sur, Bryson desarrolló una carrera de más de 5 décadas, marcadas por éxitos como If Ever You're In My Arms Again, Can You Stop the Rain y Tonight I Celebrate My Love, además de populares duetos con artistas como Roberta Flack, Natalie Cole y Regina Bell. Descanse en paz, maestro.
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